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1: Buenos días, es viernes, es 15 de mayo. Aún no salió el sol y nosotros ya estamos. Raquel, como cada mañana, nos cuenta.
2: Las tres cosas que tienes que saber. Mayo viene con modo otoño activado. Este viernes llega una masa de aire polar que va a hacer bajar las temperaturas en casi toda España, con caída notable de los termómetros en zonas del sistema ibérico y Cataluña. Además, toca paraguas. Se esperan lluvias persistentes en el Cantábrico y tormentas fuertes en Girona, Baleares y puntos del Mediterráneo. Y ojo a la nieve, porque volverá a aparecer en montañas del norte a partir de los 1.200 metros. Desde el 1 de junio se acaba lo bueno. La luz y el gas vuelven a tener IVA del 21% después de meses al 10%. Se retira porque la electricidad y el gas han bajado en abril un 4% y un 9% respectivamente. La gasolina, en cambio, seguirá con IVA reducido al 10% porque los carburantes, ya sabes, aún están por las nubes. Y otra buena noticia, la bombona de butano y el propano van a seguir congelados durante todo 2026. Y las dos personas aisladas por antivirus podrán empezar a tener medidas más permisivas la próxima semana si dan negativo en una nueva PCR tras 7 días ingresadas. Sanidad asegura que ambas personas siguen el protocolo previsto y que el paciente ingresado en el Gómez Ulla de Madrid continúa estable, aunque con síntomas. Mientras tanto, la Organización Mundial de la Salud ha cerrado la operación del barco Ondius en Tenerife con un mensaje de agradecimiento a España y a la isla por la solidaridad y la colaboración.
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1: Vámonos arriba, que te voy a poner mi primer disco del día para ti. Es la canción con la que se hizo grande y para siempre un grupo de Nueva York llamado Twisted Sister.

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1: Pirata Sayago, ha sido un placer. Pasa? Yo me voy a Soria. Me voy a Soria.
2: Por la Torre, ¿no?
1: Sí, sí, es que mira la oferta que hace el Ayuntamiento de Arenillas, que es un pueblecito de 40 habitantes en Soria. Como quieren repoblar la zona, ya sabéis, la España vaciada, ofrecen 7 casas totalmente equipadas sin cobrar alquiler y trabajo también te dan en el pueblo. Tienes que hacerte cargo del bar, que esto es algo que nos encanta, o del centro comunitario, aparte del teletrabajo que tú hagas y por el que te paguen. Sí, importante, tienen wifi, ¿eh? Lo único es que prefieren familias con hijos porque quieren repoblar. Claro. Ahí ya yo tengo menos opciones, ¿eh? Pero todo es ponerse. No es ninguna tontería. Seguro que a mucha gente puede interesarle esta oferta.
2: ¿Ves? La España vaciada, pero llena de oportunidades.
1: Pero total, hay que saber mirar. Sí.
0: Claro. Pero vamos a ver, Sayago, Raquel, ¿quién quiere vivir en un sitio acogedor en Soria pudiendo pagar en un zulo de Madrid 2.000 pavos al mes? Sí. Vamos a ver, ¿quién va a querer eso?
2: No me lo había pensado. Tienes razón.
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0: Saludos del Pirata desde Rock FM. Oye, déjame que te diga una cosa. Si tienes el rock tan metido en tu cabeza que a dar una vuelta lo llamas irte de gira, tu sitio es Rock FM. Buenos días.
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1: Habrá que dejar que pase el verano para que estos chicos que suenan toquen por aquí. Ahora mismo están en una larga gira por Estados Unidos. Aterrizan en Europa en agosto y a mediados de septiembre tocan en vivo en Madrid. Son Black Keys. Y así es como te recibo a esta hora de la mañana en El Pirata y su

0: una mañana más estamos imparables. Somos el Pirata y su banda en Rock FM, trayéndote diversión y mucho, mucho rock. Oye, que Raquel se da cuenta de que hay muchas preguntas que se hacen en redes que molan, pero molan mucho más las respuestas.
1: Sí. Eso es, Vamos. Sí, sí, sí. Y se ha hecho viral en redes la pregunta: ¿cuál es el peor consejo que seguiste en tu vida? ¿Vale? Uh-huh. Y como dice Pirata, más virales que las preguntas o las respuestas, dice Darío Tellez, la última y nos vamos. Dice, sí, nos vamos a prisión. ¿Sabes? Que eso acaba siempre así. Jonathan Juárez, la fruta hay que lavarla antes de comerla con detergente. Se hizo un lavado de estómago, Jonathan, este, ¿eh? David Pastor, tienes que trabajar toda tu vida. Esto no es un consejo, esto es un castigo.
0: Es una maldición, sí.
1: Dice Rubén Baptista, escribirle a tu ex y el consejo me lo di yo mismo. Y volvieron a cortar, pone debajo. Es su ex.
2: Madre mía.
1: Y voy a terminar con el último mal consejo que siguió. Heavy VM dice, sé tú mismo y no cambies. Y como no cambias, te dicen, la última y nos vamos. Y te lo puedes hacer otra vez. Y así vas.
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suena Queen, totalmente alejados con su actual formación y su actual gira, totalmente alejados de escenarios españoles. Quien cada vez están más cerca, están que vuelven, son Offspring.

0: Vamos con ella, esto es El Pirata y su Banda en Rock FM. Sayago, Raquel, ajá, tengo que contar una historia que a más de uno le puede interesar. Un viaje para ver en directo a Judas Priest en Londres, sí, y una guitarra Gibson firmada por la banda. Está en juego, ¿eh?
1: Me interesa a mí.
0: Bueno, la cuestión es que están montando un hospital en Londres que ayuda al tratamiento contra el Parkinson. Mm. Ya sabéis que uno de los miembros de la banda lo sufre, mm-hmm, aunque sigue con ellos de gira, ¿no? Pero ellos quieren luchar contra esta enfermedad. Entonces, han hecho una campaña en la cual tú entras en un enlace y haces una donación de pasta, ¿no?
1: Sí.
0: Entre todas las donaciones se sortea, insisto, un viaje para cuatro personas.
1: Wow. Para cuatro. Wow.
0: Voy a leerlo literalmente.
1: Sí, sí, sí.
0: Una estancia de cuatro noches en un hotel, dos entradas en primera fila para ver a los Judas en el 21 Apolo el 21 de septiembre y una guitarra Les Paul firmada, wow, por la banda y muchas más cosas. Pero esto es digamos lo más atractivo.
1: Es un premio gordo,
0: lo fundamental.
2: Sí,
0: sí, sí, señor. Y lo que tenéis que hacer es una donación para la Fundación Glenn Tipton, para luchar contra el Parkinson.
1: Qué bueno.
2: Siempre está bien donar altruistamente, pero bueno, sí, sí. Si así nos obligamos encima, un poco a ser más solidarios, pues es una gran idea, como buen siempre.
0: Te lo hemos contado en El Pirata y su Banda de Rock FM.

0: Hoy el saludo primero del día no puede ser para una sola persona, sino para muchas ciudades, entre otros Madrid, pero no la única, que celebran la festividad de San Isidro. Hay muchos puntos del país en el cual hoy es fiesta, entre otros Talavera de la Reina, y a todos los que están de fiesta, que son todos menos nosotros.
1: Pues, en Campo Real también es fiesta, que es el patrón también.
2: Pues en el estudio se les ha olvidado.
0: Fiesta. Sí, totalmente.
1: No está, pero nosotros estamos como de fiesta, igual que todos los días. Claro.
0: Aquí no pillamos ni San Isidro, ni San Serenín del Monte.
1: Ni Labrador.
0: Pero en cualquier caso, saludos a todos los que estáis de fiesta, por eso, por ser San Isidro.

Estamos de viernes 15 de mayo y en Rock FM celebramos que hace justo 31 años, te lo avanzaba, Supergrass lanzaba al mundo su álbum debut, el salvaje, fresco y enérgico I Shoot Coco. Bueno, iban tan rápido que rompieron moldes, o sea, se convirtió en el debut más vendido de la discográfica Parlophone desde los mismísimos Beatles. Alcanzaron el number one directamente y nos regalaron himnos generacionales absolutos. Pura adrenalina, juventud eterna y descaro concentrado en un disco irrepetible. Este es un clásico indiscutible y así suena su eterno All Right de la mano de sus creadores, como te digo, Supergrass en Rock FM. 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

lunes 15 de mayo, día de San Isidro en Rock FM. Juntos, yo soy Marta Vázquez y ahora mismo te traigo un hit que nació en solo 5 minutos. Mira, te cuento, la base instrumental de la canción surgió de una improvisación así rápida en el estudio entre Lenny Kravitz y su guitarrista. El tiempo de alquiler de la sala estaba terminando, imagínate el estrés. Bueno, pues el siguiente grupo ya estaba ahí, impaciente, en el pasillo, una tensión total. Grabaron la música a toda prisa en una sola toma. Lenny se llevó el cassette a casa, escribió la letra y grabó la voz al día siguiente. ¿Te lo puedes creer? Pues así se forjó este Are You Gonna Go My Way, Lenny Kravitz en Rock FM.

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0: pues un poquito de hangry sí que tengo, ¿eh? Así que voy a ponerle remedio y luego la siesta sagrada de los viernes. Soy Marta Vázquez y vuelvo a desearte un feliz San Isidro desde Rock FM, que sé que muchos arrancáis puente. Así que si eres de los afortunados, disfrútalo a lo grande, pero ojo en la carretera, que el lunes, después del Pirata y su banda, paso lista, ¿eh? Te mando un besazo enorme, feliz finde y que siga la fiesta con Nano Hakutot y una nueva hora de rock sin pausa en Rock FM. Gracias por elegirnos.
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Desde los estudios centrales de Rock FM, rodeado de chulapos y chulapas, aquí en Anojacuedo te da la bienvenida a una nueva hora de rock sin pausa en Rock FM. Estamos de festividad aquí en San Isidro, que te la habrá dicho Marta seguro un montón de veces, y a gente aquí de fiestas. Si tú me escuchas desde otro lado de España, pues nada, por fin es viernes y vamos a... Oye, antes de tal, he descubierto que para la gente que esté por la pradera, dependiendo de los claveles que lleves, era como decir, estoy soltera, estoy casada. Creo que dos claveles rojos es que la chica está casada, dos blancos soltera, uno blanco y uno rojo que sí, que no. Bueno, está la cosa ahí un poco divertida, el Tinder de antes, ¿no? Por llamarlo de alguna manera. Pero bueno, vamos con la música, que es por lo que estás tú ahí al otro lado. Nuestra tarde juntos empieza sonando de esta manera. Los sonidos de los años 80 se hacen dueños de Rock FM de la mano de la Steve Miller Band.